continuamos con lo mejor de Latin Dance, solo aquí en C89. Vámonos con Dana Paola y Abraham Mateo. Esto es El Doble. Suele.

0: con estas dos chicas. Una es de República Dominicana y la otra de España. Ellas son Tokisha y Rosalía. Esto es Linda.
1: 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Las amigas que se besan son la mejor

0: Vámonos rapidito con Play Skills y Carlos Vives con Black Eyed Peas. Esto es El Teque.
1: Play Skill. Charlie Life.

Y nuevo año significa que nuevos artistas llegan a Seattle. Viene Bad Bunny otra vez. Viene Marc Anthony por primera vez. Eso va a estar muy bueno. También viene Gloria Trevi. Otra vez regresa al estado de Washington con, creo, son 3 o 4 fechas. No recuerdo. También viene la diva del pop Madonna, que estuvimos viéndola allá en Sweden este pasado octubre y estuvo espectacular el show, se lo recomiendo. Y pues no sé ustedes, ¿a cuál show van a ir? Déjenme saber, quiero saber todo el chisme. Mientras tanto, vámonos con esto de Ella Baila Sola, de Oro Remix, aquí en City 9.5.

Ya me mandaron los textos diciendo, no se te olvide anunciar que Yuri también viene a Seattle este año. Y pues aquí estamos apoyándola a la gran diva mexicana. Y no se pierdan ese concierto. Así que vámonos con Ya no vives en mí, aquí en City 9 Comics.

Y el mes de enero está súper ocupado, todos los gimnasios. Yo fui y no pude encontrar una máquina que no estaba ocupada. Entonces dije, bueno, me espero hasta en febrero. Mientras tanto, me como unos tacos.

Welcome back to Caroline Mix. Aquí lo dejamos con este remix que le hicimos para todos ustedes. 30 minutos de non-stop Latin hits con música de Karol G, Belanova, Don Omar, ¿quién más está? Lauren Herrera, Becky G y muchos más. Bueno, aquí lo dejamos. Comenzamos con Shakira, Las de la Intuición.

continuamos con este nuevo remix de Mark Alvarado, el productor mexicano, que le hizo a Fedro y Lorena Herrera, Vivo la Vida, solo aquí, City 9.

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1: Yo soy Vesno y es un honor ser parte de la historia de la música electrónica en México. Como Martín Parra y Tiny Toon, Tomán Collins y Rebolledo, DJ Chrysler y Clan, Mijangos para empezar.

cada fin resistiendo los eventos. 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